0: Guatemala, Centroamérica, para toda la frontera México-Guatemala. Y si quieren escucharnos también pueden hacerlos a través de nuestra aplicación. Van a ir en este momento al Play Store, van a descargar la aplicación que se llama Radio La Comadre Frontera. Así busquen, coloquen en el buscador Radio La Comadre Frontera. Les voy a mostrar La Comadre Frontera. Y van a encontrar esta aplicación, la primerita, con rojo y amarillo. Esa descargan 5 segundos, 10 segundos y mucho les tarda en descargar. Ya abren la aplicación y solo al darle clic a la aplicación, pues ya les va a aparecer esto y empieza a reproducir la música. Esa es la aplicación de Radio La Comadre. Ahí está funcionando. Y bueno, pues podrán escucharnos en cualquier parte del mundo. Muchas gracias entonces por los reportes, por la sintonía. Será hasta mañana, 3 de la tarde. Que lo pasen de lo mejor. Soy Grit Vázquez, un fuerte abrazo. Hasta la próxima.
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los males sobrenaturales, la envidia, el odio, la mala suerte y la salación, los problemas familiares en el amor con tu marido, con tu mujer, la pérdida de tu dinero, fracasos en tu negocio, espantan en tu casa, no rinden tus animales, tus cosechas no quedan bien. Te estoy haciendo las oraciones para protección del café o otras siembras que tienes en la madre tierra, en la madre naturaleza. Te hago oraciones curativas y entrego el amuleto de la buena suerte para tener protección en todo, para que pagues tu deuda y le vas a dar gracias a Dios. En este momento puedes mandar tu mensaje por un WhatsApp. La respuesta está llegando en tu mismo celular en un audio. Si usted no tiene WhatsApp, puedes llamar directamente al número que voy a mencionar. Desde Guatemala, más 52-963-116-6793. 963-128-2243. 961-579-9871. 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Envía tu mensaje de cualquier parte del mundo en esta consejería espiritual. Somos profesionales en ciencia oculta, vidente y mentalista de facultad natural. El don lo traemos de nacimiento. Gracias a los abuelos ser chamánico, ser espiritista, gracias a padre, de ser curandero de nacimiento, la herencia que nos han dejado. Le doy gracias a Dios por darme 44 años ya de recibir mi recinto, mi mesa. 44 años curando personas enfermas del mal de ojo, del susto, de la tiricia y de la pesadilla, del nervio alterado, de dolores de cabeza, de bolas que te salen en el cuerpo, cuando se te hincha todo el cuerpo o te enflaqueces de la noche a la mañana, te cae el cabello, te han dicho que tenés cáncer, te vas a hacer estudio y no sale nada, es maldad de brujería, de hechicería, que te hacen con carne de puerco o con carne de animales para que te caiga el cabello. Tienes una llaga en el cuerpo, sentís bola. Las bolas son provocadas por la hechicería. Te ponen semilla de durazno, de nance, de jocote, piedras. Te ponen hasta alambre o clavos. Invisible te lo mandan en tu cuerpo. Pero para nosotros, nada es imposible. 44 años sacándote todo el mal que estás padeciendo. Y gracias a las personas que han depositado su fe y su confianza y se han curado en mi centro espiritual. Usted puede mandar su testimonio real de agradecimiento en un audio o puede llegar directamente a mi santuario a regalar su testimonio así personal. Con gusto, abriremos las puertas para usted y tu familia, para que usted se llegue a hacer una limpia con albahaca, con ruda, con romero, con chilca, con hoja de madre cacao, con limones verdes, con huevos de gallina para curar el mal de ojo. Costumbre de mucha antigüedad, utilizar el copal, la esencia y el estoraque, el romero, para hacer tu sahumerio en tu casa o en tu negocio, o para que usted tenga abundancia.

0: abundancia en todo. Escuchemos testimonios reales de agradecimiento de las personas que se han curado en mi centro espiritual, Indio Azteca, reconocido a nivel mundial, porque recibo los mensajes de cualquier parte del mundo y la respuesta llega en tu mismo celular. Hago trabajos a larga distancia y te mando el video de tu trabajo de mi santuario espiritual.
1: Bueno, hermano, yo aquí vine enferma y ahora me siento ya más tranquila, más conforme en mi casa porque el Indio Azteco me ha sanado. Entonces yo quiero que vengan más personas a él a sanar, a curarse, y porque yo sé que muchas personas han sanado aquí porque me lo han dicho muchísimas personas. Ahora yo quiero que él me va a ayudar a terminar de sanarme. Yo fui sanada ya conformemente, ya estoy bien, me siento conforme, muy bien, porque él me ha ayudado en mi enfermedad, en mis problemas, en todo lo que yo he querido lo tengo ahora. Le agradezco a Dios y al Indio Azteca.
0: ¿Y tú qué esperas? Debes de ir a consultar primero tu destino, tu pasado, presente y futuro, y yo te voy a decir quién te está haciendo daño y en qué lugar te fueron a hacer la maldad. Existe el entierro en el cementerio, en la montaña, en la cueva encantada a la orilla de la carretera, para que provocas un accidente. Hombres y mujeres se han accidentado de la noche a la mañana, con su carro, con su moto. Otros, que sus mismos animales, su mismo caballo, su misma mula, los patean y se accidentan, porque miran sombra negra, y de eso te debes de librar.
1: Pues yo invito a las demás personas que estén enfermos que vengan aquí al hermano Indio Azteca, porque yo me sentía yo ya de las malas, pues ya después ya pues pensaba yo la muerte, pero gracias a Dios sí encontré aquí mi alivio y doy gracias a Dios y espero a los demás que están así enfermos que acudan aquí al Indio Azteca.
2: Yes. ¿Qué enfermedad sentía usted en su cuerpo antes que venía usted a mi centro espiritual?
1: Pues yo sentía unos piquetazos, unos dolor, desesperación, pues. Y gracias a Dios se me quitó con eso.
2: Ahora ya estás mejor con tu familia.
1: Ya, gracias a Dios, ya lo miro el mejor ya de mis hijos, ya porque en mi casa había puros gritos, ya hasta vergüenza me daba pues con la gente. Pero gracias a Dios ahorita ya va más tranquilo ya.
2: El señor que está parado a tu lado, ¿es tu esposo?
1: Sí, es mi esposo.
2: Mi hermano, ¿cómo veía usted a su mujer? ¿Qué sentía usted al ver su mujer que estaba enferma en su propia casa? Día con día estaba cayendo más en su hogar.
3: Bueno, yo desesperadamente la había desesperada de su enfermedad que tenía. Nosotros ya luchamos mucho.
2: ¿Habían ustedes visitado algún otro lugar donde curarse?
3: Sí. Íbamos donde quiera, pero el mal de por sí estaba. Ya que venimos aquí, oímos por la radio, me decían venir aquí ya, con el favor de Dios. Hoy sí está bien, mi esposo.
2: Ahora va usted a dejar de gastar de todo lo que usted había gastado antes, ¿verdad?
3: Con el favor de Dios, creo que sí.
2: ¿Se siente usted contento? Esas lágrimas que usted quiere tirar de sus ojos es de alegría que tu mujer ya sanó.
3: Sí, estoy contento.
2: Bueno, bendito sea Dios, mi hermano. Primeramente, Dios, toda tu familia van a salir adelante.
1: Gracias. Gracias, hermano. Gracias, hermano. Le agradezco con lo que me hizo el favor de curarme. Espero que a todos los que están enfermos, espero que vengan aquí al hermano Azteca. Es decir, que puede.
2: Ándale, mi hermanita. Dios los bendiga.
1: Igualmente, hermano.
0: 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Reconocido, famosos internacionalmente y mundial, de recibir mensajes. La contestación llega

0: en tu mismo celular en un audio. La maldad existe en todo el mundo. No te olvides que si no crees, Dios dijo no hay que creer, pero no hay que dejar de creer. Y hay gente que con la cara te mira, con el corazón te maldice. Te queman candelas o velas negras para dañarte, para perjudicarte. Te llegan a tirar en tu casa, en tu sitio, animales muertos. Sientes pestilencia, zorro. Eso es la maldad que te están causando, que te están provocando.
1: Momento, le necesitamos. Gracias, maestro Indias Azteca. Pues ya me curé de mi enfermedad que me dolía mis pies, mi cabeza, y ahora estoy mucho mejor.
2: Ahora ya estás mejorcita. ¿Cómo te sentís en tu casa? ¿Cómo te sentís con tu mamá? ¿Más contenta?
1: Pues sí, más contenta. Pues me sentí un poco triste porque se me dolía la cabeza. Pero gracias que vine a su centro, pues aquí encontré lo que es la sanidad. Y así estoy mucho mejor.
2: Qué bueno. Bendito sea Dios, hija. Que Dios te bendiga.
3: Bueno, muchas gracias, maestro, que usted me ayudó. Yo aquí vine con todo corazón, porque yo le he oído en la radio que sí ayuda a los enfermos, y yo vine con toda voluntad, a nadie me trajo. Yo vine aquí a verlo, para que yo sane, porque ya aquí ya tengo mi sanidad, tengo unos dolorcitos, pero ya es leve. Ya yo le pido, maestro, muchas gracias con sus trabajos, y que sigues bien de ayudando con nuestra gente pobre, indígena, y muchas gracias, te felicito, maestro. Indio Azteque, muchas gracias con su colaboración con este. Muchas gracias, aquí lo dijo. Muchas gracias, te mando una felicidad, un abrazo para usted. Muchas, que me ayudó usted.
2: Muchísimas gracias, hermano, que Dios lo bendiga. ¿Qué recomendaría usted a las personas que están escuchando su testimonio real de agradecimiento?
3: Pues para mí, yo les invito a ellos que se acercan con el hermano, para que sí, pues la verdad, es para mí, y es un agradecido, porque yo estoy ya con él, ya estoy con mis pasos firmes, y ahora sí con ánimo de trabajar.
2: ¿Usted habla algún idioma, mi hermano?
3: Sí, así es, mi hermano, yo soy...
2: ¿Qué idioma habla usted?
3: De Tojolabal.
2: ¿Me puede usted dar unas palabras en Tojolabal de agradecimiento?
3: ¿Cómo no? Mira, hermanos,
2: Indio Azteca,
3: Kení Hakiona Ili, para que vengan la Ajnani, y gracias a él, el Yonta en buenos y con mis pasos adelante. Yo quiero unos pasos adelante, no quiero pasos para atrás, para que sí, sigo en mi futuro, sigo en mi vida, sigo luchando en mis vidas, en mis nietos, para que Hacho o está en mi futuro vida.
2: Muchísimas gracias, hermano.
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0: 18:44.
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4: Un placer saludarle a toda la audiencia que nos escucha. La gente vive sacrificada, vive enferma, vive con esos traumas. Y seguimos nosotros trabajando por el bien de la humanidad, el bien de los pueblos, los cantones, las aldeas, viendo gente que está con enfermedades de brujerías, de hechizos. Que les llevan a regalar comidas, les llevan a regalar sus bebidas. Amigos que se dicen ser amigos, pero que por enfrente se ríen con usted, pero por detrás le están zampando el puñal en la espalda. Hay gente buena, de buen corazón, de buenos sentimientos, también apartada de los problemas, que no se mete con nadie. Pero la gente le tiene envidia por lo poco o lo mucho que Dios le ha dado. Hay gente que está dañada de la vista, hay gente que está dañada del cuerpo, hay gente que está dañada en los Estados Unidos, que en el camino ha agarrado una enfermedad mala, maquiavélica, maldita, gente que en estos momentos está endemoniada, gente que tiene malos espíritus en el cuerpo, que se le han metido los malos espíritus, porque donde viven espantan, donde viven han ido a tirar tal vez tierra de cementerio, o han ido a tirar tal vez han hecho rituales satánicos. Gente que ha jugado con ouijas, gente que ha jugado pactado y se ha metido a jugar con espíritus y ha quedado loca, ha quedado sin poder volver a tener su razón, porque el daño que tiene es fuerte, la maldad es fuerte. Tal vez no ha sido maldad tirada, pero ha sido que la gente misma la ha buscado. Y la gente está en estos momentos, me dice una señora, hermano Julio, mi hijo se le fue, mi esposa, se le fue la esposa, pero ¿en cuántos días la regresa? Si se fue la esposa, la vamos a regresar en 7 días. Depende cuál fue el problema, si ella se fue con otro hombre, si ella engañó a su marido, si ella antes de que se fuera ya se estaba viendo con este personaje. Ahí hay que tener cuidado porque la gente busca las trampas, busca las maldades, busca los daños y busca cómo hacerle mal a otras personas. Por eso es de que yo siempre he dicho que hay que trabajar espiritualmente para poder curar toda enfermedad, toda maldad, porque los pleitos, las contiendas y todo lo que pueda venir pasando está pasando en veces en el hogar y ni cuenta nos damos. Hay que usar la lógica, la razón, buscar ayudas, buscar gente que le practica el mal al prójimo, gente que le pone trampas en el camino, gente que se vende a las casas, a los hoteles, pero nunca venden nada. O sea, eso se queda ahí y no venden porque hay una salación, hay una cosa mala, hay enfermedades diabólicas. 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Y en Xela, atrás de los tribunales de justicia, entrada a Olintepeque. Ahí están los centros espirituales, mis hermanos del alma. Si tú estás enfermo, si vos sentís un mal en el estómago, si vos ya no podés comer, si a vos ya no te da hambre, si vomitas y arrojas la comida, si te ha crecido la panza, el estómago, si sentís dolores en el estómago, sentís revolución en el estómago, hay llagas, granos, ronchas, sarnas en el cuerpo, heridas que no sanan, que sulpuran materias y que hay medicamentos pero que no sanan, como aquel que está malo en los riñones, que está malo de los pulmones y que no sana, como aquel señor también que no puede ejecutar el acto sexual, que ya no obtiene energías para hacer ejecutar el acto sexual con su mujer, con su esposa, porque ya el mal, el daño lo ha atrapado y me le han trabajado, porque hay gente que me le trabajan con miembros de animal, hay gente que me les trabajan con sus fotos, con sus nombres, con sus fechas de nacimiento, me los trabajan con su ropa, con su indumentaria, hacen muñecos. Pero tenemos testimonios, vamos a escuchar, hermano, ahorita, testimonios en el templo.
3: Estamos en la casa de los hermanos, ya, hermano, usted vio lo que, ¿cómo se llama la señora?
5: Se llama Juan Juárez Chumo.
3: ¿Cómo se llama aquel pueblo?
5: San José Soch, aldea San José Soch.
3: ¿De Chicamán?
5: Chicamán, sí.
3: ¿Usted vio lo que sacó la señora cuando nosotros hicimos la operación espiritual?
5: Así es, lo vi.
3: ¿Usted vio los animaleros que sacó ella, que escupió, que vomitó, que los echó desde el estómago hacia afuera?
5: Así es, hermano, lo mismo que estamos así presentes toda la familia, lo vimos.
3: ¿Ustedes vieron esta curación que yo hice hoy ante los ojos de Dios?
5: Sí, lo vimos, ¿no? Ante los ojos de Dios lo vimos.
3: ¿Usted qué le puede decir a la gente que le escucha, a la gente que lo oye por la radio, hermano?
5: Pues que yo le invite a todos los pueblos, hermanos, pues que confíen en los hermanos del...
3: ¿Cómo se llama?
5: Albert, que ellos cubren bien y ya lo vimos con nuestros propios ojos.
3: ¿Ustedes están felices y están contentos de haber visto esa sanidad, señores?
5: Sí, estamos contentos.
3: Estamos felices y contentos, ustedes también y la familia aquí está toda reunida, ¿verdad? ¿Verdad de Dios?
5: Sí, así es, verdad de Dios.
3: Echó unos animales y vomitó unas ligosas, ella.
5: Ajá, sí, es cierto, lo vimos.
3: Bueno, entonces se hizo la curación acá pertinente, le doy gracias a Dios y bendito sea Dios. Invítenme a la gente para que pueda visitarlos, hermano Anselmo.
5: Sí, pues sí, mis hermanos, pues les invite para que visiten esas escenas naturistas porque ellas cubren bien.
3: Son testimonios y más testimonios del templo espiritual.
4: Aleluya, así es, amén, aleluya. Ahí está la gente curándose, la gente hablando de lo que nosotros hacemos. Somos quienes lo proclamamos ser. Soy el hermano Julio, la hermandad, el que cura, el que sana. Si yo no lo curo, nadie lo va a curar. Aquí viene gente de todos los lados, de todo el mundo. Aquí viene gente conmigo de todo el mundo. Y yo no hago excepción de personas. Se le acalambra el cuerpo, se le acalambran los brazos, se le duerme el cuerpo, va a viajar con su hijo para los Estados Unidos, igual vamos a protegerlo. La gente que está en la Unión Americana y quiere protección para la Unión Americana, vamos a dársela. Líneas activas, de teléfono para que marque.

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Repito la línea activa de teléfono para que usted marque, se comunique conmigo. El 56 70 81 51. Esa es la línea activa de WhatsApp. Se la voy a volver a repetir. Línea activa de WhatsApp, teléfono, a marcar 56 70 81 51. Julio de la Cruz, el hermano que cura, que sana. Soy Julio Alberto Maya de la Cruz, curandero mayor, vidente. Vamos a ir a sacarlo el entierro que tiene en su casa. Vamos a ir a sacarle el entierro de su cuerpo, el entierro de sus hijos. Si le han puesto entierro en cualquier lado de montaña, cementerios, montes, ahí donde le han ido a pactar con el diablo y me le han trabajado, ahí lo vamos a curar. Porque no vamos a permitir que los brujos lo dañen, que los brujos jodan su familia, que lo chinguen, que lo tengan mal, que lo tengan enfermo. Estas personas que están también en los hospitales privados, en las clínicas privadas, y no hayan curación, tienen que venirse con nosotros para que nosotros podamos ayudarle. 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Julio de la Cruz, si estás...

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Porque decía mi abuelita, que en paz descanse, vale mejor un consejo a tiempo que mil después, decía mi abuelita. ¿Y sabe por qué, hermano? Porque hay muchas personas que en estos momentos se encuentran pasando por un problema muy grave. Tal vez se encuentran pasando por un problema de tierra, de herencia, de paso, de mojón. Hay muchas personas que se dedican a tener pleitos en la misma familia por alguna herencia, o por algún paso, o por algún mojón, o por algún pozo de agua, o por algún nacimiento. Hay muchas personas que dicen a ponerse en contra por pleitos que han tenido en la comunidad, por pleitos que han tenido en su aldea. Hay muchas personas que lamentablemente se dedican a hacer el daño. Muchas personas que se dedican a hacer el mal. Muchas personas que se dedican a hacer brujerías. Se dedican a hacer hechicerías. ¿Para qué? Para que tus animales se pierdan. Para que tus animales se mueran. Para que no puedas tener tu buen ganado, tus buenas ovejas. Para que todo lo que tú tengas de animales se te mueran o se te pierdan. Hay muchas personas que se dedican a hacer el daño para que sus cosechas ya no se le den. Para que sus cosechas... Hay personas que uno tiene de enemigos, y esas personas se ponen a prender puro, candela, veladora, copalpón, incenso, a hacer una costumbre mala para que tus cosechas no se te den. Para que tu carro se te descomponga cada rato, tu camión, tu camioneta, tu microbús, tu tuk-tuk. Hay muchas personas que se dedican a hacer el daño, que se dedican a hacer la maldad y la brujería para poder verte fracasado, para poderte ver sin dinero, para que tu negocio se te venga para abajo, para que tus animales se te pierdan, se te mueran, para que vivas postrado en una cama sin poderte levantar con una enfermedad extraña o sobrenatural. Tal vez ya fuiste donde doctores, ya tomaste medicina, pero lamentablemente no te has podido curar esta enfermedad. Porque hay muchas personas que tienen miedo, que sienten miedo, que viven temblando, les agarra un gran dolor de cabeza y una gran desesperación. Hay muchas personas que caen con ataques de la noche a la mañana, o les pega lo que es un derrame cerebral. Y usted no sabe si esta enfermedad que a usted le está pasando es algo puesto por Dios o es algo sobrenatural, puesto por envidia, puesto por enemigo. Si usted quiere saber si esa enfermedad que usted tiene es natural o sobrenatural, comuníquese conmigo. 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Porque hay muchas personas que se encuentran en los Estados Unidos, pero no hacen nada. El dinero no les rinde, no les alcanza, dicen a tirarse al vicio del licor, al vicio de las drogas, ya no mandan dinero. Ya todo les vale madre, ya no quieren salir adelante por el vicio. Hay muchas personas que se encuentran en los Estados Unidos, pero tal vez tienen una enfermedad extraña, sobrenatural, que no se la puede curar. 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

Así es de que si tú, mi querido hermano, si tú, mi querido oyente, quieres hacer alguna pregunta por alguna enfermedad que tú estés padeciendo en estos momentos, porque hay personas que vienen padeciendo de cáncer, otras personas vienen padeciendo de diabetes, dolor de cabeza, temblor de cuerpo, del colon irritado, gastritis, nervios, úlceras gástricas, fuertes dolores en lo que es la boca del estómago, enfermedades del corazón. Muchas personas vienen padeciendo de los nervios, nervio asiático. Muchas personas vienen padeciendo del hígado graso, artritis, osteoporosis. Padecen mucho de la vista. Si usted quiere saber por qué motivo esta enfermedad, se puede comunicar conmigo para que yo le dé la respuesta. Si lo que le está pasando a usted es normal o sobrenatural, comuníquese conmigo desde estos momentos al 38-54-10-43. ¿Quieres hacer alguna pregunta, alguna consulta? Porque tu esposo te trata mal, te humilla, te desprecia. Ya no quieres saber nada de ti. Hay muchas personas que se encuentran en los Estados Unidos, pero desconfían de la mujer. Ya les empiezan a decir chismes de su esposa, para que su esposa se desespere y usted la empiece a tratar mal y se destruya el hogar. Hay muchas personas que se dedican a hacer el daño. Te voy a regalar 3 consejos que a mí me lo regaló mi santa y bendita madre 3 días antes de morir, en el hecho de su muerte, y me dijo: hija mía, durante tú vivas en esta faz de la tierra, por favor nunca me regales una fotografía, porque con una fotografía te pueden hacer una brujería, te pueden hacer una hechicería, un vudú, un vallé. Hay muchas personas que se dedican a hacer la brujería para verte postrado en una cama sin poderte levantar. No me regales nunca un trozo de tu cabello ni un pañuelo con el que tú te hayas secado el sudor de tu frente, porque con tu sudor te pueden hacer una brujería. Hay muchas personas que se dedican a meter enfermedades a las personas por medio de una comida, por medio de una bebida. No le recibas comida ni bebida a nadie. ¿Y sabes por qué? Porque por medio de una comida o de una bebida te pueden meter una brujería. Hay muchas personas que en estos momentos su negocio se le está fracasando. Todo lo que usted hace le sale mal. En vez de ir para adelante, viene de fracaso en fracaso. Tenga mucho cuidado, porque puede ser envidia. 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

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Bien, estimados oyentes, en estos momentos tengo un mensaje en mis manos que me ha caído acá esta línea cítica y dice... Para el Centro de Sanación de Maestra Sonia, espero que se encuentre bien de salud. Después de mi corto saludo, yo paso a lo siguiente. Maestra, quiero hacerle una consulta porque desde hace 3 años yo tengo una enfermedad. Y ya fui donde doctores, ya tomé demasiada medicina, pero yo no me he podido curar. Yo quiero que usted me diga, maestra, si esta enfermedad que yo tengo es puesta por Dios o es algo sobrenatural, porque yo antes era gordito, dice. Era gordito, pero ahora he quedado puro huesito, maestra. Ya no me pasa la comida. Siento una bola en la garganta y siento como que es un animal o una bola de pelo lo que tengo en la garganta, que no me pasa mi comida, mis sagrados alimentos. Todo se me queda acá en la garganta y digo a vomitarlo y ya me metieron un aparato, una camarita en el estómago, no me encuentran nada en la garganta, no me encuentran nada. Yo me estoy poniendo delgadito, ya no puedo caminar. Yo quiero que usted me dé la solución a esta enfermedad que yo tengo, maestra, por favor, con sus 30 años de experiencia que usted tiene sanando a las personas, dígame qué es lo que me está pasando, porque esto que me está pasando ya no puedo, maestra, ya no puedo, ya siento que me estoy muriendo y yo quiero curarme, quiero retirarme eso que me está pasando. Por favor, sáqueme de la duda. Se despide de usted, hombre triste y desesperado por su enfermedad, dice. Hermano, ten mucho cuidado, papaíto lindo, porque esto que tú tienes, esto que a ti te está pasando, no es puesto por Dios. Esto es puesto por enemigos y envidias que te han fumado puro, te han prendido candela, te han prendido veladoras, te han trabajado con santos malignos, te han puesto trabajos negros, te han hecho un vudú, te tienen enterrado en un cementerio para verte mal, fracasado, postrado en cama sin poderte levantar. Estas personas tuvieron pleito contigo por una herencia que tú tuviste de tu papá. Esa herencia que tú tuviste, esos terrenos, esos ganados, eso tú lo tienes, hermano, pero tú te das cuenta de que tus animales se te están muriendo, tus animales se te están perdiendo y has vendido mucho terreno de esta herencia y no te has podido curar, porque aquí me marca que tus propios hermanos y tus propios tíos no estuvieron de acuerdo con que a ti te quedara esa herencia y dijeron hacerte un daño, una maldad, una brujería para verte morir a ti y para burlarse de ti, hermano. Así es de que si tú te quieres curar, yo te voy a sacar ese gusano que tú tienes en la garganta, porque tú tienes un gusano en la garganta y también tienes un animal en el estómago, que ese animal únicamente te hace ruido porque tú sientes de que te hace ruido tu estómago y que se te mueve por un lado y por otro. Esta enfermedad que te pusieron es un daño, una maldad, una brujería, y yo voy a hacer que tú lo vomites. Yo voy a hacer que vomites esos gusanos y que vomites ese animal que tienes en tu estómago. Te voy a dar tu medicamento y te voy a dar los nombres y las caras de las personas que te hicieron el daño, pero no para que tú vayas a ir a pelear con ellos, únicamente para que tú sepas de quién debes de cuidarte, porque esa gente ya gastó demasiado dinero para verte a ti morir y para que de ahora en adelante nadie te pueda curar. Así es de que esto no es de médico, esto no es de doctor, esto te tienes que venir lo más pronto posible acá conmigo para que yo te muestre el daño que tú tienes. Me tienes que traer lo que son 2 huevos, un manojo de ruda y me tienes que traer 2 veladoras amarillas, porque yo te voy a mostrar delante de tus ojos el daño que tienes y te voy a decir quiénes son tus enemigos y te voy a dar tu medicamento para curarte, para quitarte el daño, la maldad, la brujería, porque ya estás delgadito, ya no comes nada, ni suero, ni leche en sure, nada te pasa en lo que es tu organismo, ya no te pasa nada en lo que es tu estómago, en lo que es pues el tubo gástrico que nosotros tenemos, hermano. Es por eso de que tú te has quedado delgaditito, mi querido hermano, pero yo te voy a curar. Te voy a retirar ese daño, esa maldad, esa brujería. Vente para acá conmigo lo más pronto posible, ya que no puedes caminar, decirle que te monten al pick-up y que te traigan acá al Centro de Sanación de Maestra Sonia para que yo te pueda ayudar y para que yo te pueda curar. Así es de que si usted viene padeciendo de

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Así es pues, estimados hermanos, que yo quisiera estar más tiempo con ustedes, pero que lamentablemente las manecillas de la radio me están indicando que el programa está a punto de finalizar. 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Que Dios me los bendiga, mis queridos hermanos, y con su amable permiso.

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0: 19:52.
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0: 20:09.
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0: 20:27.
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0: 20 horas con 43 minutos.
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0: Perfecto.
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1: Horas con 16 minutos.
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0: 21 horas con 36 minutos.
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0: 21 horas con 54 minutos.
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0: 22 horas con 28 minutos.
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0: 22 horas con 45 minutos.
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0: 23 horas con 2 minutos.
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0: 23 horas con 51 minutos.
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0: Es la 1:18.
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0: Es la 1:52.
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0: 2:09.
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0: Dos horas con 26 minutos.
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0: 3 horas en punto.
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0: 3:16.
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0: 3:35.
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0: 3:52.
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0: 4:07.
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0: 4:26.
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4:43. 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

0: 5:52.
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0: 6:09.
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1: 6:21.
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0: 6 horas con 25 minutos.
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2: Amigo, ¿qué te pasa? Estás llorando.

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1: En el nombre del Padre, en el nombre del Hijo, en el nombre del Espíritu Santo, amén. Sea bienvenido una vez más al programa del Centro Naturista y Espiritual, el Milagroso Señor de Esquipulas, donde los milagros suceden cuando hacemos las cosas de verdad, cuando hacemos las cosas de corazón. Este programa es especialmente para usted, mi hermano. Este programa es especialmente para usted, mi hermana, que me está escuchando en este momento a través de esta emisora. Queremos darle gracias a Dios por un nuevo día de vida que el Señor Jesús nos ha regalado. Buenos días para usted, mi hermano. Buenos días para usted, mi hermana, que me está escuchando. Usted que va en el carro, que va en la camioneta, que está ahí en su local, en el mercado, en la plaza. Usted que me está escuchando ahí en el campo, que está trabajando, que el Señor Jesús me lo bendiga. Este programa es especialmente para usted, mi hermano, que ha buscado ayuda por mucho tiempo en el médico, yendo al hospital, al sanatorio, al especialista. Usted que ha puesto la confianza en la pastilla, en la inyección, en el curandero, en el brujo, en el hechicero, y lamentablemente no ha encontrado la cura para su cuerpo. Yo lo invito a usted, mi hermanito, yo lo invito a usted, mi hermanita, a que puede acercarse a mi casa de oración. Pero antes que todo, recuerde que estamos atendiendo acá en el bello municipio de Camojá Grande. Estamos acá en Camojá Grande, en nuestra nueva dirección. Estamos ubicados acá a la par del campo, a la cara del campo de Camojá, muy cerquita de la gasolinera 4 Estrellas. Acá estamos a la par de la gasolinera 4 Estrellas. Identifique la banderita de color azul. Acá hay una banderita de color azul. También está la pancarta del Centro Naturista del Milagroso Señor Esquipulas. Acá estamos atendiendo en unos locales. Usted puede venir acá a mi casa oración directamente, o me puede llamar a mi línea privada. 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Hoy estamos acá en nuestra casa de oración y vamos a recibir un testimonio. Vamos a recibir un hermanito que nos ha visitado nuestra casa de oración. Él nos había visitado de hace días, pero él está aquí para dar su testimonio de fe. Recuerde que lo estamos atendiendo en Camojá Grande, también lo atendemos en San Antonio Huista, estamos atendiendo en San Antonio Huista, 3 cuadras abajo del parque. Queremos invitar a toda esa gente que está escuchando la radio en este momento, a esa gente de la Mesía, de la Democracia, de Camojaito, de Camojá Grande, a toda esa gente de San Antonio Huista, de Jacaltenango, a toda esa gente de Todos Santos, de la Democracia. Los queremos invitar para que pueda acercarse a nuestra casa de oración y pueda venir a recibir su milagro de fe. Llámeme, deme su nombre, hombre, deme su fecha de nacimiento y yo le voy a decir su presente, su pasado y su futuro. Si lo que usted está pasando es algo normal o si es algo sobrenatural, si esa enfermedad que usted tiene es natural o si es sobrenatural, llámeme, que aquí estamos trabajando con medicina 100% natural. Si es natural esa enfermedad, pues le estamos dando la medicina para que usted se la pueda llevar a su casa y pueda tomársela y pueda ser una persona totalmente sana. Y si es sobrenatural esa enfermedad, pues también la estamos destruyendo con el poder, con el fuego consumidor de nuestro Señor Jesucristo. Porque recuerde que hoy en día, en el mundo que vivimos, hay mucha gente envidiosa que prefiere pagarle al brujo, pagarle al hechicero, con tal de verlo usted acabado. Así que le vamos a dar la bienvenida a nuestro hermanito que está acá en nuestra casa de oración. Le vamos a preguntar su nombre. Mi hermano, ¿cuál es su nombre? Bienvenido a nuestra casa de oración.
2: Luis Alvarado.
1: Hermanito Luis Alvarado, bienvenido a nuestra casa de oración. Qué gusto volverlo a tener acá en nuestra casa de oración. Cuéntale a las personas que lo están escuchando a través de este momento, a este momento en la radio, por qué usted me había visitado, qué es lo que usted tenía, qué fue lo que pasó y qué fue lo que hicimos en su vida.
2: La verdad, hermano, le doy gracias porque me sacó del alcoholismo. Estaba bien metido en el alcohol, me quedaba tirado, perdí muchas cosas, perdí mis animales, mis tierras, vendí todo, maestro. Le doy muchas gracias por haberme sacado del alcoholismo y muchas gracias por todo, maestro.
1: A ver, hijo amado, perdone que lo interrumpa. Usted me está diciendo que usted me había visitado porque usted era alcohólico, o sea, tomaba mucho y se quedaba tirado y perdió todas sus tierras, sus animales, dice. Y bueno, yo le voy a decir una cosa, hijo amado. La gente es mala, pero tú viniste aquí a mi casa de oración, te trajeron tus papás y viniste aquí a mi casa de oración porque lamentablemente sí estaba sufriendo mucho del guaro, del alcohol, como decimos acá en el Buen Chapín, ¿verdad? Y lo estabas perdiendo.

0: todo. ¿Es así o no es así?
1: Así es, maestro. Igual saqué unos gusanos negros y me sentí mejor y ya salí de todo esto y ahora estoy mejorando en mi vida. Ya mi familia regresó conmigo y muchas gracias, maestro, por todo y le doy gracias a Dios por haber salido de esto.
0: Amén, gloria al Padre, gloria al Hijo, gloria al Espíritu Santo. Bueno, hijo amado, hay que serle sincero, hay que hablar con la verdad. Y estamos ahorita en vivo, en directo a través de la radio. Tú me habías visitado por esto, pero yo te voy a decir una cosa. Tú veniste acá a mi casa a oración. ¿Y por qué estabas perdido en el guaro, en el vicio del alcohol? ¿Por qué lo estabas perdiendo todo? Porque a ti te estaban haciendo un trabajo, te estaban haciendo una gran brujería de magia negra. Y la verdad que era una persona. Yo te mostré a ti el rostro y la cara de la persona que te está haciendo el daño, ¿sí o no?
1: Así es, maestro, así es.
0: Amén. Entonces era una brujería que de ti te estaban haciendo, hijo amado, pero tú viniste acá con tu papá, tú viniste, tú creíste y confiaste y pues fuiste liberado. ¿Qué fue lo que tú me vomitaste, hijo amado?
1: Unos gusanos negros, maestro.
0: Santo poder de Dios, Virgen María, Virgen del Carmen, Dios Santo, Dios Poderoso, reprendemos al diablo en este día. Así que tú fuiste liberado, hijo amado, tú me expulsaste lo que tú estás diciendo. Hay mucha gente que está enferma, hay mucha gente que está dañada, hay gente que se queja del estómago, del pecho, de la cabeza, de los pies, hay gente que no puede dormir por la noche, ¿pero por qué? Porque están dañados. Recuerden, mi hermano, que así como existe el bien, también existe el mal, y que así como existe nuestro Señor Jesucristo, también existe el diablo, Satanás, Lucifer, que le ha dado el poder al brujo, al hechicero, de hacer maldad. Así es que, hermanito, ¿cuánto fue lo que te cobramos? ¿Cuánto fue lo que te cobré de consulta? ¿Cuánto fue lo que gastaste únicamente?
1: 100 quetzales nomás.
0: Porque no te cobramos más, hijo.
1: Solo 100 quetzales.
0: Amén, gloria a Dios. Así que 100 quetzales es lo que estamos cobrando acá en la consulta. Véngase a mi casa de oración, que aquí usted puede ser la siguiente persona que me estaría dando su testimonio de fe. Hijo amado, ¿cuál es la invitación a toda esa gente que te está escuchando a través de esta emisora para que también vengan a esta casa de oración y puedan venir a recibir su milagro de fe?
1: Bueno, le doy la bienvenida a todos acá que vengan a visitar al maestro, porque la verdad es muy bueno y me logró sacar de todo lo malo que yo tenía. Y gracias a Dios ya estoy mucho mejor y todo me ha cambiado en la vida.
0: Hijo amado, te voy a hacer una pregunta y quiero que me la respondas con toda sinceridad. ¿Existe o no existe la brujería hoy en día?
1: Sí existe, maestro.
0: ¿Existe la gente mala o no existe la gente mala?
1: Existe la gente mala.
0: Así es que muchas gracias, hijo amado, yo te agradezco por estas palabras, por estos testimonios, por estar acá en nuestra casa de oración y que Dios te bendiga y cada día te vea mejor.
1: Gracias, maestro, que Dios lo bendiga.
0: Y es así como hemos escuchado el testimonio de este hermanito que nos ha visitado en nuestra casa de oración. Así que recuerde, mi hermano, recuerde, mi hermana, que usted me está escuchando a través de esta emisora. Venga a mi casa de oración y venga a recibir su milagro de fe. No se quede con las dudas, no se quede con las ganas y venga a recibir su milagro de fe, porque usted podría ser la siguiente persona que me estaría dando su testimonio de fe. Recuerde que estamos trabajando, llevando liberación, llevando sanidad y prosperidad para todas las personas. Estamos entregando la reliquia y la custodia del milagroso Señor de Esquipulas. Es una llave hacia el cielo que a usted no le puede faltar, mi hermano. Es una llave hacia el cielo que a usted no le puede faltar, mi hermana. Vamos a recibir una llamada, nos dice el ingeniero de cabina. Tenemos una llamada en vivo, en directo. Vamos a recibir una llamada, vamos a ver quién está linda. Le vamos a dar la bienvenida. ¡Aló! ¡Bienvenida al programa!
2: Sí, ¿de Pechita?
3: Ah, bueno, ¿usted por qué me va a visitar? ¿Ya me había llamado usted?
2: Sí, le llamé la otra vez por mi marido.
3: Ajá.
2: Por él es que yo le llamé la otra vez. Quería yo... Ahí, no sé qué le está pasando tanto, que él está enfermo y entonces y ahora no tiene muchos días que lo agarraron y bueno, él está en Estados Unidos, lo agarraron y bueno, solo le quitaron el carro, pero a él lo volvieron a soltar, pero dice que ahorita tiene citatorio para el 30 que vamos a estar jueves.
3: Amén.
2: Y él, pues él es lo que dice, no sé qué. ¿Qué me va a pasar? Dice, y él también tiene deudas también con su hermanito, prestó dinero. Entonces, él dice, a irme, ¿y yo qué hago para pagar esa deuda? Porque allá ya es más dinero, dice él así.
3: Sí, pues.
2: Sí.
3: Vaya, entonces, vaya, voy a hacer tiempo, entonces, para el miércoles, entonces.
2: Sí, para el miércoles.
3: Vaya, yo te puedo atender el miércoles como a las 11 o 12 de mediodía.
0: Y es así como hemos recibido una llamada. Tenemos otra llamada, nos dice acá el ingeniero de cabina. La gente está llamando, por favor, ingeniero, recibimos otra llamada, por favor. Vamos a recibir otra llamada, vamos a ver quién está en línea. Bienvenido al programa.
4: ¿Cuál es el nombre de tu esposa?
5: Se llama Hortensia Ramírez Méndez, hermana.
4: ¿De qué año es doña Hortensia?
5: Tiene 30 años, hermano.
4: ¿30 años?
5: sí.
4: ¿Son

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7: 7:05.
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7: 7:05.
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0: 7 horas con 19 minutos.
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0: 7:44.
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10: 8 horas con 7 minutos.
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1: 8 horas con 21 minutos.
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0: 8:49.
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días, hola, hola, buenos días. Muy buenos días, ¿cómo está la gente más preciosa, más prendida, más increíble de la radio? ¿Cómo está la frontera de Guatemala y sureste mexicano? Buenos días. Muy buenos días, les saluda Alexa Martínez, la coqueta de la comadre. Ya con ustedes en la estación más imparable, la 105.3 FM para toda el área de la frontera. Desde Colotenango, Ixtahuacán, San Pedro Necta, La Libertad, toda la democracia, frontera La Mesilla, región Huista, Santa Ana, San Antonio, Concepción, San Marcos, Jacaltenango, Lintón, Todos Santos, Unión Cantinil y por supuesto San Martín Cuchumatán. Muy buenos días. Buenos días también a nuestra racita. ¡Viva México, señores! ¡Que viva México! Ayer goleó, bueno, gustó y ganó ante Ecuador y pasa al quinto, tan ansiado quinto partido. Buenos días, sureste mexicano. Hoy se levantaron, me imagino yo, con el pie derecho, celebrando la victoria de la Tri y, por supuesto, felices y contentos. Saludamos a Chiapas, a todo el estado de Chiapas. Saludamos a la Trinitaria. Saludamos a Comitán. Saludamos a las Margaritas, a los diferentes ejidos. San Cristóbal de las Casas, Tapachula. Está con nosotros también la gente preciosa, maravillosa, que nos escucha en las cascadas del Chiflón, en los diferentes ranchos, rancherías, ejidos, colonias. A toda la gente linda que está con nosotros en Chamic también. Muy buenos días, ¿cómo están? Enorme gusto y placer saludar a la racita mexicana que también es fanática de la mejor música a través de la 105.3 FM. Hoy es miércoles, cinturita de la semana. Hoy es miércoles, cinturita de la semana. Hoy tenemos en nuestro segmento Se tenía que decir y se dijo. Pero lo vamos a estar hablando ya en un ratito, no te puedes perder lo que se viene, lo que se avecina, lo que está a la vuelta de la esquina, dijo alguien por ahí. Así que tú, quédate conmigo, porque la vamos a pasar increíble. Líneas de comunicación disponibles ya para que te reportes al 5544-9640-7947-1925. Buenos días, ya estamos recibiendo mensajes y llamadas y, por supuesto, sonando la mejor música.

0: Este es un espacio no apto para cardíacos.
1: Bueno, y por acá andamos entonces ya recibiendo comunicaciones a través de...
2: 3, 2.
1: Del 55-44-96-40. Dicen por acá que quieren celebrar a los mexicanos con una canción que obviamente puede que los represente muy bien. Se llama El Rey del Charro de Buen Titán, Don Vicente Fernández. Celebrando entonces, nosotros por acá contentos y felices de celebrar la victoria mexicana. Y por supuesto, muy contentos por que la selección mexicana llegó hasta el quinto partido. Esperamos que siga avanzando, por supuesto.

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1: 9:22.
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0: Oigan, llegamos a las 9 de la mañana con 26 minutos y hoy tenemos nuestro segmento de todos los miércoles. Se tenía que decir y se dijo. Y así es como tenemos la pregunta del día de hoy. Y quiero que tú interactúes conmigo a través del WhatsApp 5544-9640 y me cuentes, ¿cuál es esa canción que no te cansas de escuchar y por qué? Ajá. Cuéntanos tu opinión, cuéntanos qué es lo que piensas, cuéntanos tu experiencia a través del 5544-9640. ¿Cuál es la canción que no te cansas de escuchar y por qué? Voy a estarte leyendo, vamos a estar platicando y si tú quieres escucharla, si es una canción que ingrese a la programación, con mucho gusto lo vamos a poder sonar. Así que cuéntanos entonces en Se Tenía Que Decir, ¿cuál es la canción que no te cansas de escuchar y por qué? Ay, ay, ay, veremos ya entonces esas opiniones. 3, 2, 1. Y vamos a ver por qué. ¿Por qué les gusta escuchar esos temas? Si hay algo detrás. Si es porque se las dedicaron, si es una canción que les trae algún recuerdo, o simplemente porque hay algo detrás. Veremos. Mándame tu mensajito entonces al WhatsAppero de la comadre. Recuerda que si tú estás en México, en Estados Unidos, antepon la alada 00502-5544-9640. Y cuéntame, ¿cuál es esa canción y qué? No te cansas de escuchar y por qué. Hola, buenos días.
1: Buenos días.
0: ¿Con quién tengo el gusto?
1: Con Florida Alma López.
0: Señor Florida Alma, ¿desde dónde se reporta? Cuénteme.
1: De San Pedro Necta.
0: A ver, doña Florida Alma, cuénteme, ¿cuál es esa canción que usted no se cansa de escuchar y por qué?
1: Esa canción es Mi Rosa en un Balcón.
0: Deja una rosa, pero ¿por qué le gusta esa canción? ¿Por qué no se cansa usted de escuchar esa canción?
1: Cuando yo estaba soltera de 19 años, me recuerda mucho, mucho, todas las canciones a mí me recuerdan mucho, pero por eso, por recordar las canciones.
0: Recordar esos historia. Momentos lindos. Ah, ok, doña Flori, qué gusto. Con mucho gusto, mi reina hermosa, la vamos a escuchar en este momento. Entonces, cuénteme, ¿cómo está la comadre allá en San Pedro Necta?
1: Porque qué día que no salió la radio, estuve alegre. Pero yo veo que ustedes están felices porque por los partidos también, por eso.
0: Por supuesto. Siempre, doña Flori, ¿cómo está la comadre ya en San Pedro Necta?
1: Imparable.
0: Claro que sí.
1: Solo esa radio escuchamos.
0: Ay, qué bueno, doña Flori, le agradezco un montón. Le mando un fuerte abrazo. Cuídeseme mucho. Feliz inicio de mes.
1: Gracias, igualmente, complaza mesa.
0: Claro que sí, ya suena. En La Comadre, deja una rosa en tu balcón de los Alcosta.

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¡Qué buena rola! Alacranes Musical con su versión en duranguense del tema Idiota de Joanes Sebastián. Oigan, ¿y cuál es esa canción que no se cansan de escuchar y por qué? A ver, cuéntenme, por acá me estaban contando que la nueva canción de Grupo Firme llamada Al Final del Día les ha traído recuerdos y por eso les gusta escuchar. Y es que hay curiosidad sobre esta canción. Se volvió tanto en tendencia, la gente empezó a pedirla tanto porque la historia de esta canción, que es así de desamor, de despecho, de dolor, 3, 2, 1, yeah, ha identificado a muchas personas, a muchos oyentes, a muchos seguidores en redes sociales. Así que esta es una canción que sí, puedes decir, esta me gusta porque me trae recuerdos. Amargo recuerdos, pero recuerdos al final del día. Recuerda que hoy tenemos nuestro segmento para que tú participes, para que tú estés compartiendo pues tu experiencia, tu opinión conmigo acá en cabina. Así que cuéntame, ¿cuál es esa canción que no te cansas de escuchar y por qué? Yeah. Se tenía que decir y se dijo. Por acá leyendo algunos mensajes me cuentan que hay una canción de los Bukis que se llama Si Me Recuerdas, que se la dedicó una persona muy especial. Y es por eso que le gusta escucharla, dice. Allá en México, se están reportando con nosotros. ¡Wow! Y es que también muchas canciones te gustan porque en algún momento de tu vida te las dedicaron. Y ahí traen un valor especial el doble. Se tenía que decir y se dijo. Así que cuéntame tu experiencia a través del WhatsAppero 5544-9640. ¿Cuál es esa canción que no te cansas de escuchar y por qué? La voy a estar leyendo, te vamos a estar por acá nosotros leyendo en el WhatsApp, pero de la

0: madre y escuchando. Si me quieres mandar una nota de voz, con mucho gusto. Vámonos con una canción que tengo pendiente por acá para complacer a los amigos en Birmingham, Alabama. Se llama Boom Boom de los Cumbia Kings.
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Oigan, y estábamos escuchando la canción de los Tigres del Norte, el Rengo del Gallo Giro. Hoy tenemos nuestro segmento de los miércoles, Se Tenía Que Decir. Y la pregunta es para ti, para que tú me la respondas y si quieres me pidas una canción. ¿Cuál es esa canción que no te cansas de escuchar y por qué? ¿Cuál es esa canción que no te cansas de escuchar y por qué? Debe haber una. Hay una canción que la tienes así en el bucle, o sea,

0: Que cada ratitos la escuchas, la quieres pedir, quieres que suene en todos lados. ¿Cuál es esa canción que no te cansas de escuchar? Tu canción favorita. ¿Y por qué? Debe de tener alguna razón. Y justamente por acá un amigo nos mandó una nota y nos está comentando cuál es esa canción y por qué.
1: Buenos días, buenos días.
0: Hola, buenos Alexa, días. Hola, cuéntame.
1: Le saludo a César.
0: Eso, César. Checha.
1: Para esa anécdota, ¿verdad?
0: A ver.
1: De las canciones que nos gusta escuchar y que no pasan de moda.
0: Ok, está a ver,
1: la de,
0: cuéntame.
1: Sueña de Intocable y La Chica del Este de Britney.
0: Sueña de Intocable y La Chica
1: mí,
0: del Este.
1: En lo personal no pasan de moda porque hace como 16 años aproximadamente, pues, me enamoré de una chica y yo la quería, la amaba y yo quería ir con los papás para pedirle permiso, ¿verdad? Para que nuestro noviazgo sea algo formal, pero ella me dijo que no sé qué, porque estaba estudiando y que era única hija, que ella no iba a salir de la casa, ¿eh? Y entonces, y cabal, esas dos canciones, pues, estaban de moda y siguen de moda, pues yo se las dedicaba. Y posterior, pues, quedé en suspenso con ella y me fui para la capital a estudiar.
0: Nada.
1: Son buenos, gratos recuerdos los que me traen. Por eso es de que quiero escuchar esa canción de Sueño de Intocable y La Chica del Este. Pues, ¿para qué me va a preguntar si aquí está imparable la comadre?
0: Eso.
1: Imparable, por supuesto. Estamos, Alexa, buen día. Eso me llega.
0: Saludos, César. Excelente día para ti. Muchas gracias por contarnos tu anécdota. Así se cuenta el chisme. Así. Hace 16 años. Imagínense ustedes. No, hombre, qué bueno. Y debe de haber un por qué te gusta esa canción que tú me vas a contar a través del WhatsAppero 5544-9640, como nuestro amigo Checha. Anímate y cuéntanos tu anécdota. César dice que se enamoró, quería pedir permiso, pero ella le dijo, no, soy hija única, estoy estudiando. De un modo, el destino les cambió el camino, pero nos vamos a ir con tu canción, Checha. Esta te va a traer recuerdos, entonces, esta canciones del grupo Intocable. Se llama Sueña. 10 de la mañana con 11 minutos. 10 con 11. ¿Cuál es esa canción que no te cansas de escuchar y por qué? Cuéntamelo, que te voy a estar leyendo.

me siguen llegando por acá sus mensajes y sus anécdotas. Esas canciones que les gusta y no se cansan de escuchar y que tienen un porqué. Por ejemplo, por acá dice, la que le trae un buen recuerdo a la persona que por acá se está reportando desde el municipio de Comitán, Chiapas, es la canción Adiós Amor de Conjunto Primavera. Con esa me mandaron hacia mi libertad, dice nuestro amigo que por acá se reporta. ¡Ah! ¿Te recuerda cuando te cortaron? Te dijeron, córtalas, mi chavo. ¿Qué pasó? Me voy con tu canción, disfrútala.

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Oigan, y escuchamos música de Bronco con el tema Naila. Esta canción que la están pidiendo por acá, o la estaban pidiendo a través de nuestro WhatsAppero 5544-9640. Sorpresa en el Mundial. Congo está eliminando a Inglaterra. Un gol a cero. Sí, Congo. República Democrática del Congo está dando la sorpresa. Oigan, estos equipos que no les teníamos quizás mucha fe, que llegaron como mejores terceros o incluso como segundos de su grupo, están dando mucha pelea y veremos entonces en este momento cómo le va a Inglaterra, si logra empatar o no, porque la verdad que la situación está complicada, está muy complicado, no está jugando bien Inglaterra, pero bueno, ahí les vamos a estar actualizando todos los detalles. Seguimos con nuestra pregunta, se tenía que decir y se dijo. La pregunta del día de hoy es, ¿cuál es esa canción que no te cansas de escuchar? ¿Cuál es esa canción que no te cansas de escuchar, que te encanta y por qué? Por acá dice Coqueta, la canción Noche Perfecta. No sé por qué, pero no me canso de escucharla. Quisiera que me hagan vivir esa canción algún día. ¡Ay, qué lindo! Vamos a ir a escuchar a Calle 24 y Fuerza Régida. 10 de la mañana con 29 minutos. 10 con 29. Se tenía que decir y se dijo.

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6: El resumen mundialista te lo presenta Osberto Herrera. Costa de Marfil se enfrentó a Noruega. Los nórdicos abren el marcador al minuto 39. Nusa con tremendo golazo, el 1-0. El empate llega al minuto 74. Diallo con jugada individual. Estaba para los dos el partido y Haaland al minuto 86 le da la clasificación a Noruega, que enfrentará a Brasil en octavos de final. Francia jugó ante Suecia. Los franceses, favoritos de esta serie, dominaron y al minuto 45 Mbappé pone el 1-0. En el segundo tiempo, al 54, Barcola aumenta la cuenta y al 74, doblete de Mbappé. Y así, la clasificación de Francia, que enfrenta a Paraguay. Con lleno total en el Azteca, México jugó ante Ecuador. Los mexicanos dominaron desde el inicio. Al minuto 22, Quiñones abre el marcador. Los ecuatorianos no pudieron reaccionar. Y al minuto 31, Jiménez pone el 2-0 y clasificación de México, que espera todavía la serie para ver a su rival.
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0: aquí sigo recibiendo sus mensajes y me siguen llegando por acá esas anécdotas, experiencias, opiniones que tienen ustedes con canciones como esta de Canin León que lleva por nombre Enséñame. Por acá me la pedían y decían, me gusta mucho escuchar esa canción por alguien que ya no está en ese mundo. ¡Ay, qué triste! Realmente, les digo, hay canciones que te traen recuerdos. Pueden ser muy bonitos y otros no tanto. También por acá dice, la canción de los Bukis. Algo de los Bukis con tus mentiras. Claro que sí, con mucho gusto. Tenemos otra anécdota hoy en Se Tenía Que Decir y Se Dijo. Así es, Se Tenía Que Decir y Se Dijo. Tenemos nuestra pregunta del día de hoy, miércoles 1 de julio, miércoles cinturita de la semana. ¿Cuál es esa canción que no te cansas de escuchar y por qué?
1: Hola, buenos días.
0: Buenos días, mi reina hermosa.
1: La canción de Nuestro Amor No Puede Ser, Karim León. Yo te escucho mucho porque es americana, hace 15 años, por la circunstancia. Conocí a un chavo y él se tuvo que viajar al otro lado. Pues no me dijo nada, simplemente esa canción me dedicó y no daba por qué. Y al fin me di cuenta que ya no estaba. Pues ahora ya me volvió a escribir, pero ya no es lo mismo, va. Por eso me gusta escuchar esa canción, aunque en ese tiempo no era con Karim León, pues.
0: Pero bueno, era solo con Grupo Indio.
1: Siempre. Y gracias, que tengas lindo día para complacer a Camilo de Todos Santos y que la pases bien, la comadre anda imparable.
0: Gracias, mi reina preciosa. Qué bonita anécdota hace 15 años. Dame un beso y dime adiós con Grupo Indio. La nueva versión del año 2022 con Karim León. Por supuesto, te sigue gustando y la sigues escuchando. Muchas gracias por tu reporte. Recuerda que tú también puedes llegar.

con nosotros a través del WhatsApp y contarnos cuál es esa canción que no te cansas de escuchar y por qué. Dice por acá nuestro querido Angelito Orozco desde Acapulco, México. Le gusta escuchar mucho Remy Valenzuela. Espero con ansias algún día. Espera conocer a su locutora favorita. Dice, ¡hala, qué bonito! Me siguen llegando los mensajes y seguimos leyendo sus historias. Nos vamos con estas canciones, con estos temas. 15 minutos nos separan de las 11 de la mañana. Sí, 15 minutos nos separan de las 11. Son las 10 de la mañana con 45 minutos.

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0: Me siguen llegando por acá esas anécdotas con las canciones que me están pidiendo. Por acá me estaban contando, pues, también una de las canciones. Bueno. ¡Wow! Dice, esta canción me recuerda a mi ex que se arrepintió de hacerme daño, de haberme engañado con un familia, con una familiar, dice. Pero me desquité de una manera que le dolió más a ella que a mí. ¡Ah, caray! Ahora ya es muy tarde de la arrolladora banda El Limón. ¡Wow! ¡Wow! ¡Wow! Es que hoy tenemos la pregunta del día. ¿Cuál es esa canción que no te cansas de escuchar y por qué? No sean rencorosos. No sirve ser rencorosos.
1: Quisiera nunca verte.
0: Pero también la gente se pasa. ¿Cómo te va a engañar con una persona de tu familia? No, no, no, no, no. Tremendo.
1: Quisiera.
0: Nos vamos con esto. Arrolladora banda Limones. Ya es muy tarde.
1: Ya

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1: Bueno, de regreso con la comadrita y escuchábamos a los Temerarios. Si tú quisieras. Oigan, está on fire este partido del Mundial y los que se vienen, así que yo me imagino que ustedes también están pendientes a toda la gente linda que está por acá. Por supuesto, muchas gracias a quienes se siguen reportando con nosotros, dejando sus buenas vibras, pidiendo música, pidiendo los temas que tanto les gusta. Así que, bueno, quiero comentarles también que, por supuesto, vamos a estar siguiendo de cerca todos los partidos y los detalles a través de las redes sociales. Una canción que me han estado solicitando mucho y que me cuentan que les gusta demasiado es Ansiedad de Grupo Arriesgado. Me la han estado pidiendo por acá con diferentes historias. Te cuento por acá, la primera dice: cuando perdí a mis bebitos, esta canción me recuerda mucho a mis amores para tenerlos mucho más cerca. La hermosa Oralia de San Pedro, te mando un abrazo, mi reina preciosa. Yo no me imagino lo triste que debe ser recordar a quien, pues, lamentablemente ya no está en este mundo, así que te mando un abrazote. También por acá una amiga dice: la canción Ansiedad es una canción que no dejo de escuchar porque perdí una persona muy especial y les trae muchos recuerdos. Y desde Columbia, Missouri, también nuestro amigo Luis Huichito de cariño, ya le puse yo Huichito, también me comentaba o me solicitaba esta canción. Así que nos vamos a ir a escuchar al Grupo Arriesgado y la canción del día, porque la han estado pidiendo mucho, se llama Ansiedad.

0: PM te da la hora.
1: 11 horas con 23 minutos.
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1: Seguimos con música. Saludos hasta Quetzaltenango. Allá en Xela nos están escribiendo los amigos pidiéndonos música. El color de tus ojos. Saludos al amigo Alfonso, que se reporta a través de la línea WhatsAppera. Se tenía que decir y se dijo. ¿Cuál es esa canción que no te cansas de escuchar y por qué? Debe de haber una razón por la cual tú repites y repites esa canción. Por acá me piden algo del grupo Indio con el tema Herida de Amor. Una canción que nos cuenta un amigo por acá. Le trae muchos recuerdos, ya que le rompieron su corazoncito bien chiquito, dice, a los 14 años una chica mala le hizo daño y desde ahí él se volvió todo un picaflor, dice, así en sus palabras, así en su mensaje, por eso ya no toma nada en serio, dice, a la gran. No, hombre, no, hombre, ¿qué pasó? Herida de Amor de Grupo Indio, entonces, otra canción que sigue sonando por acá con nosotros en este miércoles de Se Tenía Que Decir y Se Dijo. Miércoles 1 de julio, cinturita de la semana, iniciando el mes con todo, así que nos vamos con esta canción. 11 de la mañana con 28 minutos, 11 con 28.

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1: Y lo empató Inglaterra, gente. Partidazo Inglaterra contra el Congo, República Democrática del Congo. 11 de la mañana con 46 minutos y por supuesto nosotros estamos actualizando a través de las redes sociales la información, música y todo para que tú te la pases muy bien. Dos canciones que me solicitaban, Botella Envenenada de Los Temerarios y Tu Boda de Oscar Maidor y Fuerza Regida, que justamente yo preguntaba, ¿cuál es esa canción que no te cansas de escuchar y por qué? Y me decían, tu boda de Fuerza Regida y Oscar Maidor, porque hay una gran historia detrás de una persona con la que no pudimos estar. Estuvimos enamorados uno del otro en diferentes tiempos. Cuando él quería conmigo, yo no estaba segura, y cuando yo por fin me decidí, él ya estaba con alguien más, y hasta el día de hoy no hemos podido estar juntos. Un resumen de una historia que me contaban desde Todos Santos. Así que wow, wow, wow. Canción que estaba sonando entonces con nosotros hoy en Se Tenía Que Decir y Se Dijo. Ya solo 13 minutos nos quedan en el turno. Seguimos nosotros imparables con Musicón. Y por acá también me están pidiendo esta canción nuestro querido amigo Moisés. Un fuerte abrazo. Hasta Colonia Antela. Nos vamos con los Bukis. Y el tema Tu Cárcel. Tú te la sabes. Suena a todo volumen aquí en La Comadre 105.3 FM.

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0: nos vamos despidiendo ya del turno. Ay, ay, ay.
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0: Ya la voz, ya dice. Andamos gritando muchos goles por eso. Te quiero contar que ya son las 11 de la mañana con 58 minutos. 11 con 58. El turno se nos fue. En el miércoles de Se Tenía Que Decir y Se Dijo. Por acá, saludos a Eddie desde Chiquimula. Saludos a los amigos que se estuvieron reportando desde Comitane. A toda la gente preciosa de San Antonio Huista. Y por acá también Fernanda Mejía de San Miguel Ixtahuacán nos comentaba una canción que a ella le gusta escuchar mucho. Es Tu Infame Engaño de Los Temerarios, ya que le trae un recuerdo. Es cuando le rompieron el corazón por primera vez. Ay, mi Fernandita chula. Hoy muchos se sienten identificados porque hay canciones que los escuchan y dicen, híjole, ya me recuerda cuando me rompieron el corazón. Así que sí, Se Tenía Que Decir y Se Dijo. Con esta rola cerramos nuestro segmento de hoy miércoles con nuestra pregunta del día. ¿Cuál es la canción que no te cansas de escuchar y por qué? Estuvieron diciendo grandes temazos y compartiendo sus anécdotas, experiencias, vivencias. Muchas gracias. De verdad me da mucho gusto platicar con ustedes, leerlos, conocerlos un poquito más. Aún a la distancia, yo acá en cabina y ustedes en sus labores diarias y actividades cotidianas. Mi nombre es Alexa Martínez, la coqueta de la comadre. Me despido y te deseo un feliz miércoles, cinturita de la semana, y un bendecido, maravilloso y próspero inicio de mes. Que julio nos vaya bonito a todos y que por supuesto la pasemos increíble, siempre con la bendición del creador. No le cambies, no te despegues, porque ya viene el gato de la comadre a seguirte acompañando. Y por supuesto el musicón no para en la 105.3 FM. Con permiso, soy Alexa Martínez. Hasta mañana.

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8: En esta ciudad de Huehuetenango, por más que se les diga, se les informe, se sancione, entre otras medidas, hay gente que simplemente no entiende. Siempre optan por lo más fácil, por lo que no les genere gasto. Resulta que a estas alturas varias personas continúan dejando su bolsa de basura en lugares del centro de la ciudad, en barrancos, ríos y donde se les plazca. Pero la Municipalidad de Huehuetenango, en coordinación con los COCODES, el Tren de Aseo Municipal y la Oficina de Ambiente, están ya trabajando para controlar e identificar a los responsables de la contaminación en áreas donde se limpia constantemente, pero de plano habrá que implementar otras medidas más drásticas para quienes sean sorprendidos. Continuamos con la información. En la zona 1 de esta ciudad de Huehuetenango, por esquivar un bache de los muchos que hay en la carretera, una motoneta atropelló a un ancianito. El responsable del incidente dijo que de no haber girado hubiera colisionado también con otro vehículo. Este ancianito afortunadamente fue atendido por bomberos voluntarios. Un hombre identificado como Walter, de 43 años, fue capturado en jurisdicción de Chimusinique, zona 12, Huehuetenango, kilómetro 259 de la ruta interamericana, al ser sorprendido llevando bolsas con polvo blanco, posiblemente cocaína. La captura se realizó a través de la Subdirección General de Análisis de Información Antinarcótica. En Cuilco, específicamente en la aldea Mojubal, durante un operativo realizado fue capturado César N., de 44 años, quien portaba un arma de fuego sin contar con los documentos respectivos. Nos vamos a San Rafael Petzal, en donde, bajo el lema "Si no vives aquí, no votas aquí", vecinos de este municipio han anunciado en asamblea que no estarán permitiendo que personas de otros lugares puedan ejercer el voto en las próximas elecciones allí, en su lugar, en su municipio, en sus comunidades. Esto es con la idea de evitar que hayan votos comprados por parte de los políticos, como ha surgido en otras ocasiones. En otro tema, y para mañana jueves, está programada la presentación de las candidatas a reina infantil a las 10 de la mañana y a las 5 de la tarde la presentación ante medios de comunicación de las candidatas a señorita juventud o señorita fiestas julias también. Esto en el hotel Mods Hotel de la zona número 11 de la ciudad de Huehuetenango, con la apertura entonces de las actividades a fiestas julias en honor a la Virgen del Carmen.
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1: El resumen mundialista te lo presenta Osberto Herrera. Costa de Marfil se enfrentó a Noruega. Los nórdicos abren el marcador al minuto 39. Nusa con tremendo golazo, el 1-0. El empate llega al minuto 74. Diallo con jugada individual. Estaba para los dos el partido y Haaland al minuto 86 le da la clasificación a Noruega, que enfrentará a Brasil en octavos de final. Francia jugó ante Suecia. Los franceses, favoritos de esta serie, dominaron y al minuto 45 Mbappé pone el 1-0. En el segundo tiempo, al 54, Barcola aumenta la cuenta y al 74, doblete de Mbappé. Y así, la clasificación de Francia, que enfrenta a Paraguay. Con lleno total en el Azteca, México jugó ante Ecuador. Los mexicanos dominaron desde el inicio. Al minuto 22, Quiñones abre el marcador. Los ecuatorianos no pudieron reaccionar. Y al minuto 31, Jiménez pone el 2-0 y clasificación de México, que espera todavía la serie para ver a su rival.
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1: 13 horas con 13 minutos.

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1: 13 horas con 21 minutos.
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1: 13 horas con 36 minutos. 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

0: 14:16.
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1: El resumen mundialista te lo presenta Osberto Herrera. Costa de Marfil se enfrentó a Noruega. Los nórdicos abren el marcador al minuto 39. Nusa con tremendo golazo, el 1-0. El empate llega al minuto 74. Diallo con jugada individual. Estaba para los dos el partido y Haaland al minuto 86 le da la clasificación a Noruega, que enfrentará a Brasil en octavos de final. Francia jugó ante Suecia. Los franceses, favoritos de esta serie, dominaron y al minuto 45 Mbappé pone el 1-0. En el segundo tiempo, al 54, Barcola aumenta la cuenta y al 74, doblete de Mbappé. Y así, la clasificación de Francia, que enfrenta a Paraguay. Con lleno total en el Azteca, México jugó ante Ecuador. Los mexicanos dominaron desde el inicio. Al minuto 22, Quiñones abre el marcador. Los ecuatorianos no pudieron reaccionar. Y al minuto 31, Jiménez pone el 2-0 y clasificación de México, que espera todavía la serie para ver a su rival.
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2: 14 horas con 39 minutos.
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0: 14 horas con 56 minutos.
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3: La peor goleada en la historia de los mundiales se produjo un 15 de junio de 1982 en el Mundial de España. Hungría le ganó 10 goles a 1 a El Salvador. Y hay otro récord en ese partido. El húngaro Laszlo Kiss anotó 3 goles en únicamente 7 minutos.
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2: Se viene Senegal, puede aventar golazo.
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2: Sí, señoras y señores, golazo en tiempo real. ¿Qué le parece? Anota Senegal al minuto 51. Senegal tiene 2, Bélgica tiene 0. Señoras y señores, los africanos con este resultado estarían pasando a octavos de final, mientras que los europeos se quedan en el camino. Hombre, vaya qué espectáculo. Mundial el que nos están dando los equipos africanos. Bueno, al menos han puesto resistencia, porque pues muchos aficionados no daban mayor cosa por los equipos africanos. Sin embargo, pues están dando importante batalla en el Mundial 2026. Señoras y señores, con eso arrancamos la promoción de un amigo y servidor, Kevin Vázquez, en La Comadre 105.3 FM en esta tarde de miércoles.

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1: 15 horas con 20 minutos.
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3: Vaya qué bonito partido, hombre. Qué intenso este juego entre Bélgica y Senegal. 50% de posesión del balón para cada equipo. O sea, está aquí equilibrado, sin embargo. Ha aprovechado las oportunidades que ha tenido Senegal y ahí están las anotaciones. Javi Viarra anotó al minuto 24 e Ismail Azar al minuto 51. 2 para Senegal, 0 para Bélgica. Bandita, vamos a ir con reportes a través del WhatsApp de la Comadre 55 44 96 40, y me van diciendo que vamos a poner para esta tarde, y con mucho gusto incluimos tus éxitos a través de la radio que está imparable mientras está el emocionante encuentro. Y yo estoy complaciendo como musicón del buen hombre. A ver, mi vida, ¿qué vas a hacer a las 6? ¿Vas a ir por el pan? Te espero en la esquina, ¿te parece? Ahí nos juntamos y nos vemos en la cita a las 6.

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1: Avanza el partido, mis amigos. Ya 79 minutos del partido entre Bélgica y Senegal. Lo siguen ganando los africanos 2-0. Interesante lo que hace Senegal en este mundial. Llegamos a las 3:41. Reporte, bienvenidos al 55-44-96-40 de la comadre. Ahí espero tu comunicación. Tú me dices qué ponemos y yo con mucho gusto acá incluyo tus éxitos en la comadre. La radio que está imparable. Un saludo especial para mis amigos que están en sintonía ya por Camojá Grande, la democracia en sintonía de la comadre, el 100%. Vamos con una de esas llegadoras. La industria del amor.

Y anota Bélgica, señoras y señores. En menos de 3 minutos se anotan 2 goles. Vaya, qué interesante lo que hace Bélgica. Minuto 86 apareció Romelu Lukaku con el primero para Bélgica. Y al minuto 88, sí, casi 89, Youri Tielemans anota el 2-2. Bélgica tiene vida. Bélgica manda la larga el partido, señoras y señores. Y nosotros vamos a ir con Musicón del Bueno, que es la comadre.

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1: 3 minutos le quedan al partido y si no hay gol en ese tiempo, nos iremos a los tiempos extras. ¡Qué interesante! El mundial que nos trae sorpresas y muchas emociones. Y nosotros acá llevamos la información a través de la comadre. 358. Más de la promoción. Me pidieron algo de breve.

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Vamos con el miércoles de cubetazo, señoras y señores. Y acá vamos a poner tus canciones. Solo debes pedirlas a través del 5544-9640. Espero tus reportes. También al 794719-25. A partir de este momento puedes empezar a enviar tu mensajito. Y nos iremos con los cubetazos en esta tarde en la comadre.

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1: Ahí con el musicón de todo lo que nos están solicitando en este momento. Les cuento que ya llegamos a los 100 minutos de juego. Bélgica y Senegal siguen empatando, señoras y señores. El primer tiempo extra se juega. ¿Y qué pasará? Bueno, Bélgica sigue intentando, pero pues Senegal también hace lo propio.
2: Mi felicidad ya tiene.
1: Se escapó Senegal. Qué interesante está este partido. Ya le vamos a dar más de la información de este encuentro muy importante en los 16avos de final. Vamos con algo del Commander. Llegamos a las 4:16 minutos. Tus notas de voz las recibo, tus mensajitos también. Seguimos armando cubetazos. Recuerda que son de 3 rolitas por cada cubetazo.

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3: En esta ciudad de Huehuetenango, por más que se les diga, se les informe, se sancione, entre otras medidas, hay gente que simplemente no entiende. Siempre optan por lo más fácil, por lo que no les genere gasto. Resulta que a estas alturas varias personas continúan dejando su bolsa de basura en lugares del centro de la ciudad, en barrancos, ríos y donde se les plazca. Pero la Municipalidad de Huehuetenango, en coordinación con los COCODES, el Tren de Aseo Municipal y la Oficina de Ambiente, están ya trabajando para controlar e identificar a los responsables de la contaminación en áreas donde se limpia constantemente, pero de plano habrá que implementar otras medidas más drásticas para quienes sean sorprendidos. Continuamos con la información. En la zona 1 de esta ciudad de Huehuetenango, por esquivar un bache de los muchos que hay en la carretera, una motoneta atropelló a un ancianito. El responsable del incidente dijo que de no haber girado hubiera colisionado también con otro vehículo. Este ancianito afortunadamente fue atendido por bomberos voluntarios. Un hombre identificado como Walter, de 43 años, fue capturado en jurisdicción de Chimusinique, zona 12, Huehuetenango, kilómetro 259 de la ruta interamericana, al ser sorprendido llevando bolsas con polvo blanco, posiblemente cocaína. La captura se realizó a través de la Subdirección General de Análisis de Información Antinarcótica. En Cuilco, específicamente en la aldea Mojubal, durante un operativo realizado fue capturado César N., de 44 años, quien portaba un arma de fuego sin contar con los documentos respectivos. Nos vamos a San Rafael Petzal, en donde, bajo el lema "Si no vives aquí, no votas aquí", vecinos de este municipio han anunciado en asamblea que no estarán permitiendo que personas de otros lugares puedan ejercer el voto en las próximas elecciones allí, en su lugar, en su municipio, en sus comunidades. Esto es con la idea de evitar que hayan votos comprados por parte de los políticos, como ha surgido en otras ocasiones. En otro tema, y para mañana jueves, está programada la presentación de las candidatas a reina infantil a las 10 de la mañana y a las 5 de la tarde la presentación ante medios de comunicación de las candidatas a señorita juventud o señorita fiestas julias.

0: También esto en el hotel Mods Hotel de la zona número 11 de la ciudad de Huehuetenango, con la apertura entonces de las actividades a fiestas julias en honor a la Virgen del Carmen.
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0: De esas romanticonas de Bronco que no pasan de moda. Hay que suenan en La Comadre.
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0: parte. Se llama Perdóname. Esta canción la lanzaron en 2004.
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0: Amigos, vamos con más de las acciones en este partido. Ya se juega el segundo tiempo extra. 2-2 el encuentro. Y esto creo que se irá hasta los penales. Veremos entonces en qué termina toda esta situación. 4:27 minutos en La Comadrita. 4:27. Saludos para mis amigos allá en San Ildefonso, Ixtahuacán. Gracias a quienes también a través de la aplicación de La Comadre están en sintonía nuestra. ¡Qué buena onda! Envíame tu mensajito. 55-44-96-40. ¿Siguen las complacencias? Voy ahí con Rolita. A ver, algo de lo que nos están solicitando para esta tarde. Con mucho gusto, acá vamos a incluir estas canciones que la banda nos está pidiendo. Una versión muy especial que surgió de esta rola. Luis Antonio López, más conocido como El Mimoso. Oigan, qué versión tan bonita la que hizo esta canción.

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4: El resumen mundialista te lo presenta Osberto Herrera. Costa de Marfil se enfrentó a Noruega. Los nórdicos abren el marcador al minuto 39. Nusa con tremendo golazo, el 1-0. El empate llega al minuto 74. Diallo con jugada individual. Estaba para los dos el partido y Haaland al minuto 86 le da la clasificación a Noruega, que enfrentará a Brasil en octavos de final. Francia jugó ante Suecia. Los franceses, favoritos de esta serie, dominaron y al minuto 45 Mbappé pone el 1-0. En el segundo tiempo, al 54, Barcola aumenta la cuenta y al 74, doblete de Mbappé. Y así, la clasificación de Francia, que enfrenta a Paraguay. Con lleno total en el Azteca, México jugó ante Ecuador. Los mexicanos dominaron desde el inicio. Al minuto 22, Quiñones abre el marcador. Los ecuatorianos no pudieron reaccionar. Y al minuto 31, Jiménez pone el 2-0 y clasificación de México, que espera todavía la serie para ver a su rival.
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1: Señoras y señores, se vino el gol de Bélgica. Minuto 120 más 5. Sí, ya en reposición de la el tiempo extra, el segundo tiempo extra. Yuri Tielemans, desde el punto penal, ahí marcó. Vaya, ¿en qué momento? Creo que ya este partido no va para más. Puede terminar en cualquier momento. Y Bélgica, de momento lo tiene amarrado el pase a octavos de final.

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Con ustedes, Kevin Vázquez.

Bélgica está en siguiente ronda. Ya en tiempo de reposición del segundo tiempo extra. Al 120 más 5. Desde el punto penal. Y es que la jugada iba demasiado fuerte. Y pues se tuvo que acercar el defensa, cometió una falta y al final todo terminó en frustración para los senegaleses. ¿No sabe usted cómo se lamentó el defensa por haber cometido esa falta y pues otorgarle el penal a Bélgica con el que ganó el partido? 3-0 lo ganó Bélgica, está en siguiente ronda. Goles de, a ver, el 24, Javib Diarra abrió el marcador. Al 51, Ismail Azar anotó el segundo para Senegal. Vino el primer gol, el del descuento para Bélgica, por parte de Romelu Lukaku al 86. Al 89 vino el empate por parte de Youri Tielemans. Y el 120 más 5, nuevamente Youri Tielemans pone el tercero para Bélgica. Así se clasificaron los europeos para la siguiente ronda. Bandita, comunicación, bienvenida para seguir complaciendo, para seguir reponiendo el ambientazo en esta tarde por acá en La Comadre con los cubetazos. Tú me dices qué ponemos y yo con mucho gusto acá complazco en La Comadre. Un agradecimiento muy especial para mis amigos que están en sintonía por allá en Comitán, Chiapas. Me mandan su mensajito, me dicen qué quieren escuchar y yo con mucho gusto complazco.

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0: Fíjense que había un corte de energía eléctrica en varios puntos allá de la frontera. Y bueno, me están comentando que en este momento pues ya ha regresado la luz en varios lugares. Y pues hay gente que nos está por ahí enviando mensajitos. Y claro, nosotros iremos a conocer con música con eso que nos solicitan a través de nuestro WhatsApp. Pero recuerda que por cortesía de Hospital Lebrón te estamos acompañando esta tarde. 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
0: Con llamada o con mensajito, también se vale, por supuesto. Y en los mensajitos nos están pidiendo por ahí algo del Gigante de América, la rolita que se llama Mi Peor Enemigo. Con eso nos iremos. ¿Quién más? ¿Quién nos dicen que nos piden? Hola, adelante.
3: Tardes, adelante, compadre. Un placer con la melodía, la mesera, para la familia Rodríguez López. Que escuchamos desde Cotín Domínguez. Un saludo para usted, Lucario Iván y Rodríguez López y la Comadre es imparable.
0: Gracias a mis amigos allá en el sureste mexicano, un fuerte abrazo, un aplauso también. Envíame tu mensaje 55 44 96 40. Buenas tardes, Kevin. ¿Será que me puedes poner una canción de Los Rehenes? Pienso en ti, ok, con mucho gusto. Gracias, la Comadre está imparable. Escuchamos en Las Margaritas, ok, con mucho gusto. Vamos con esa Pienso en Ti. Este es de Los Rehenes, claro. Preparamos. Preparamos ahí, siguiente segmento. Después de estas rolitas nos iremos con otro cubetazo en La Comadre.

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1: 17 horas con 20 minutos.
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4: Fíjense que a las 18 horas se viene otro buen partido del Mundial 2026 y ya se preparan Estados Unidos y Bosnia y Herzegovina. Ese es el próximo partido. Y claro que acá tendremos información que la Comadre. Mientras tanto, nos vamos con cubetazo para acompañar este buen partido, ¿le parece? Bueno, tengo por acá comunicación. Hola, buena tarde. Hola, hola.
5: Hola, Kevin, buenas tardes.
4: ¿Quién me habla?
5: Florecita.
4: Bienvenida, mi preciosa Florecita. ¿Qué vamos a poner, mi vida?
5: Me puedes complacer con una canción de Los Primos de Durango. ¿Y tú te vas?
4: ¿Y tú te vas de Los Primos? Perfecto, corazón. ¿Con saludo para quién?
5: Solamente para ti, Kevin.
4: Gracias, mi vida. ¿Cómo está la Comadre por allá?
5: Como siempre, imparable.
4: Así se habla, preciosa. Que estés de lo mejor. Feliz tarde, mi querida Florecita. Show. Tengo por ahí reportes también a través del WhatsApp de la Comadre. Ya me están pidiendo música. Dice canción Exterminador entre cobijas, porfa, con mucho gusto. Otro reporte aquí por acá. Hola, buena tarde. ¿Nadie por acá? Bueno, vamos con más comunicación. Recuérdalo, 55 44 96 40 y 79 47 19 25. Ahí puedes reportarte para decirnos qué quieres escuchar en este miércoles 1 de julio. Empezamos el mes con Musicón del Bueno, especialmente en los cubetazos de la Comadre. 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Gracias, gracias amigos por más comunicación, por más reportes que nos dicen. Dice: hola, serías tan amable de complacerme con la canción de Temerarios. Dice: adiós tu mano al diente. Perfecto, para complacer a Antonio, que está en sintonía de la Comadre por San Peter Nicta. Perfecto, dice adiós tu mano al diente. Qué bonita canción, con mucho gusto. Perfecto, ahí tenemos entonces ya canción de Los Primos de Durango. Y tú te vas, tenemos también algo de
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4: entre cobijas desde de Exterminador. Y por supuesto esta rolota de Los Temerarios. Dice adiós tu mano al viento. 5:23 minutitos en la Comadre.
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0: Ya se prepara por ahí la selección de Bosnia y Estados Unidos también, ya afinando detalles para el partido de esta tarde-noche. Estados Unidos versus Bosnia por los 16avos de final. ¿Quién pasará a siguiente ronda? Del ganador saldrá el rival de Bélgica. Así como lo oyen, bueno, estaremos muy pendientes de este partido. 5:40. Siguen los cubetazos en este miércoles acá en La Comadrita.
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0: Vienen las llamadas. Vienen los mensajitos también. Es muy sencillo comunicarte conmigo. Hazlo a través del 5544-9640 o 7947-1925. 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Dice, hola, que visito, muy buenas tardes. Buenas tardes. Les voy a complacer con una canción de Bronco, Gitana, de parte de Juanita y a la Democracia. Busquemos entonces la canción en que se llama Gitana, de José Guadalupe Esparza. La preparamos, la colocamos en el listado y por supuesto que nos iremos con esta muy linda canción. Con saludo y un fuerte abrazo para la preciosa Juanita. Una feliz tarde, la comadre siempre está imparable. Así es mi vida, así se habla. Reportes que llegan. WhatsAppero de la comadre habilitado. Dice, buenas tardes, Kevin. Me podría complacer con la canción de Karim León, La boda del huitlacoche. Para complacer a Miriam, ¿desde dónde está? Por supuesto, allá de Agua Escondida, ¿no? Sí. Bueno, de algún agua, ¿eh? Ahí está con nosotros. Me parece que ya no le cupo su mensaje. Pero vamos a poner entonces con esa canción muy bonita que nos ponen de La boda del huitlacoche. ¡Qué buena onda! Muchas gracias. Saludos para nuestros amigos que están en sintonía también de La Comadrita en distintos puntos del occidente guatemalteco. Vamos con más reportes. Dice que insisto, me puedes poner la canción de los Bukis, Tus Mentiras. Para Lorena que está en sintonía por la demo. Para toda mi gente de la demo, con mucho gusto vamos a incluir Tus Mentiras, de esas muy solicitadas en la programación de todas las tardes. Nos iremos ahí con buena rolita entonces para esta tarde extraordinaria del miércoles. Ya tenemos a José Guadalupe Esparza, tenemos a Karim León y a los Bukis. Un buen cubetazo para esta tarde. Se antoja, claro que sí, hombre. Destapamos la primera, véngase con José Guadalupe Esparza.

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2: Se despide este cubetazo, vámonos con algo más que nos tiene la comadrita en este turno del día miércoles.
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2: ¡Y maldita! Ya se están cantando los himnos para iniciar con el encuentro entre Estados Unidos y Bosnia y Herzegovina. Un partido bastante llamativo para esta tarde. Para cerrar, a ver, la jornada del día de hoy en los 16avos de final. Que ya nos dejó clasificados a Inglaterra, a Bélgica. Y en este momento Estados Unidos también busca su clasificación ante otro europeo, Bosnia y Herzegovina. ¿Qué resultará del encuentro? Bueno, lo vamos a descubrir. Pendientes a las redes sociales de la comadre. Señoras y señores, nos vamos a ir con un parito porque tenemos poco tiempo. El parito para la tarde. El par de picositas para cerrar la promoción. Dice, me podría complacer con la canción de Tierra Cali. Llorarás para complacer a Merly Castillo. Allá en Agua Blanca está mi querida Merly. Buenas tardes, Merly. Que estés de lo mejor. Y dice la canción de los Players que se llama Siempre Te Amaré. De Players no tengo esa, pero me parece en realidad. Bueno, saludos ahí a los amigos que mandaron su mensajito. Ya nos preparamos para cerrar la promoción de este miércoles.

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